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Y ahora, sigamos juntos a estas canciones inolvidables.

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Qué grato es recordar a esta hora. Son las canciones inolvidables que forman parte de nuestra compañía. 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

0: son recuerdos, son las viejas pero lindas canciones para usted. 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Bueno, y así hemos estado recorriendo estos grandes éxitos de ayer. Las canciones inolvidables. 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

0: reunión con el Banco Estado en Santiago, donde junto al alcalde de la comuna de Lonquimay, Eduardo Yáñez, hemos solicitado formalmente que se ponga un cajero automático en Icalma.
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1: Salud, muchachos. Por esa mujer.

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Bastante novedad tenemos a esta hora. ¿Cómo le va? Saludos para todos nuestros amigos que están en la sintonía en el 95.7, 98.1, www.radiocolección.cl. Saludos a quienes hoy están de onomástico, los Isidros y Denis. Para usted que está celebrando algo especial o importante, le enviamos nuestro cariño, que tenga un excelente comienzo de este día, viernes 15 de mayo. 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

0: Bueno, estamos revisando la proyección meteorológica de este día viernes. Saludos para usted, Isidro y Denise. Saludos para quienes cumplen años el día de hoy. Un gran abrazo para todos nuestros amigos y amigas que están junto al 95.7, 98.1, www.radiocolección.cl. Tenemos una temperatura a esta hora de 4 grados solamente, con bastante nubosidad. Y para hoy se espera una máxima que va solo a alcanzar los 11 grados. Va a estar frío el día, con sol, pero con 11 grados, dice la proyección meteorológica para Curacautín, más fresco y con sol y nubes. Mañana sábado, algunas nubes, luego soleado, 3 y 14 grados. El domingo, brumoso, 5 y 18 grados, dice la proyección meteorológica para Curacautín. Va a estar muy bonito el domingo. Saludos para todos nuestros amigos que están junto al 95.7, 98.1, www.radiocolección.cl.
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Bueno, siguen los movimientos telúricos fuertes, ¿eh? Estaba revisando recién ahí, había una información con respecto a un sismo 6.6 en Japón. Y en el mes de mayo, Japón y Chile tienen un récord bastante lamentable en el año 60. Fue un sismo que provocó terremoto en nuestro país y también en Japón, un tsunami bastante destructor. Así es que hay que estar ahí con ojo al charque, como dicen por ahí en el campo. Saludos para usted que está junto a nosotros en esta mañana de colección en el 95.7, 98.1, www.radiocolección.cl, nuestra señal online. Revisamos las informaciones entonces que destaca la prensa. Tenemos también lo que informa SENAPRED, región de la Araucanía, con respecto a esta información. Dice, de acuerdo a la información proporcionada por la unidad de alerta temprana, SENAPRED, se envía informativo al sector costero por un sismo 6.6 a 422 kilómetros al noreste de Tokio, Japón. 6.6 fue el sismo. Y por eso la información al sector costero por la posibilidad de la subida del mar, algún tsunami cercano a las costas chilenas. Eso es lo que dice. Saludos para todos nuestros amigos que están en la sintonía. Tenemos los pasos fronterizos transitables en horario normal para que usted esté tranquilo ahí, quienes viven en los diferentes lugares cercanos a los pasos fronterizos y para quienes van en tránsito hacia Argentina o desde Argentina a Chile. Paso fronterizo Mamuil Malal en la provincia de Cautín, paso fronterizo Pinoachao e Icalma respectivamente en nuestra comuna de Lonquimay. Seguimos compartiendo esta mañana de colección.

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Recordábamos ese tema con el rock latino. Saludos a usted que lleva el nombre de Isidro y Denis, San Isidro. Y nada de lluvia, solamente heladas durante todos estos días. Así que prepare su ropa abrigadora porque se van a mantener las bajas temperaturas. 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Ahí usted puede escuchar la radio donde quiera que se encuentre. Continuamos disfrutando de esta su mañana de colección. Son 11 los minutos que nos separan de las 10.

Ahí estaba Maciel con ese hermoso tema para usted que está junto a nosotros en esta mañana de colección. El saludo y la compañía de sus amigos de la Radio Colección en este día viernes 15. Estamos a mitad de este mes de mayo 2026, el mes número 5 ya de este año. Imagínense qué rápido va pasando el tiempo. Tenemos una temperatura a esta hora que no supera los 5 graditos nomás, y la máxima que va a alcanzar solo los 11 grados con cielos con nubes y sol y más fresco. Mañana sábado vamos a estar con 3 grados la mínima, 14 la máxima con algunas nubes, después soleado, y el domingo va a estar bonito, brumoso con 5 y 18 grados, dice la proyección. No se ve lluvia hasta el domingo 24 de mayo. Solamente temperaturas bajas durante la mañana y bastante brumosidad. Eso es lo que dice para Curacautín. Malalcahuello tiene 5 grados a esta hora con bruma y sol y se espera una máxima de 14 grados el día de hoy después de la helada de la mañana. Mañana sábado principalmente soleado, 0 la mínima, 12 la máxima. El domingo brumoso, 1 y 15 grados. Y sigue la bruma hasta el 24 de mayo. No se ve nada de lluvia durante estos próximos días. Eso es para Malalcahuello. Lonquimay de igual forma con 5 grados a esta hora y tiene viento oeste, ráfagas de viento hasta de 10 kilómetros la hora. Bastante bruma con sol. La máxima no va a superar los 14 grados. Bueno, van a estar con más temperatura que lo que tenemos nosotros, que hoy vamos a llegar a los 11 grados en Curacautín. Y Lonquimay y Malalcahuello, 14. Tenemos 0 grados mañana, 12 la máxima, principalmente soleado. El domingo brumoso, 1 y 15 grados. Y no se ve nada de lluvia, sí heladas para los próximos días. El miércoles menos 3, el viernes menos 1. Viernes 22, sí, no este viernes, el próximo viernes. Y toda la semana completa va a estar con temperaturas bajitas para las mañanas. Así que abrigarse para evitar riesgo de resfríos, que estos cambios bruscos de temperatura no hacen nada de bien, sobre todo para la gente que tiene que salir a trabajar temprano. Seguimos compartiendo esta su mañana de colección. El saludo para todos nuestros amigos que están junto al 95.7, 98.1, www.radiocolección.com.

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2: Extracto, solicitud de derechos de aprovechamiento consultivo de aguas. Carmen Cañumir Antiné, RUT 10.326.379-4, con el objeto de riego, solicita derecho de aprovechamiento consultivo por un caudal de 2 litros por segundo y un volumen anual de 23.328 metros cúbicos por año, de ejercicio permanente y continuo, a captar de forma mecánica desde las aguas subterráneas de un pozo o sondaje ubicado en el acuífero Río Biobío, localizado en la comuna de Lonquimay, provincia de Malleco, región de la Araucanía. La captación se localiza en el punto que queda definido por las coordenadas 1, norte 5.751.783, este 300.741, datum 1984, uso 19, solicitándose además un área de protección definida por un radio de 200 metros con centro en la obra. Extracto, solicitud de aprovechamiento de aguas superficiales, Rosalino Sandoval Sandoval, RUT 10.756.941-8, solicita según artículo 2 transitorio regularizar 5 litros por segundo superficiales y corrientes de uso consultivo permanentes y continuos del estero sin nombre, comuna de Lonquimay, provincia de Malleco, captación gravitacional en las coordenadas UTM kilómetros norte 5.772.012, este 296.965, datum 1956, uso 19, uso superior a 90 años ininterrumpidos.
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Tantan Cobo con ese tema que se llama Espaldas Mojadas, un tema que es de varios años atrás y que relataba todo el tema de la migración. En esos entonces, estamos hablando de los años 80, cuando los mexicanos se trasladaban hacia la frontera, cruzaban el Río Grande ahí y se cruzaban hacia Estados Unidos. Y casi la gran mayoría no pasaba al río al otro lado, o llegaba con la espalda mojada al otro lado, o simple y sencillamente eran atrapados o se los llevaba a la corriente. Así de triste. Bueno, el tema de la migración es verdaderamente un tremendo tema y que ha provocado muchas situaciones complejas en todo el mundo. Muchos países se han afectado producto de lo que es la migración. De una u otra forma, otros países se han transformado, como los países europeos, donde hay una cantidad de razas ahí mezcladas y que al último son la fuerza del trabajo en Europa, porque ya son países envejecidos, no hay niños. La natalidad está pero casi en el cero o menos de cero. Y no es lo mismo que está ocurriendo en nuestro país. Tenemos también baja natalidad. La gente no quiere tener hijos porque es un costo, porque es, no le faltan las excusas. Así que ahí simple y sencillamente prefieren una mascota. Así de simple el tema, está complicado, ¿eh? Vamos a revisar también las informaciones con respecto a la situación que está ocurriendo con Cuba, que está bastante complejo el tema y estábamos revisando esta información, vamos a verla un ratito más. Saludos para todos nuestros amigos que están en la sintonía en Lonquimay 98.1, para nuestro amigo Luis que está desde muy temprano trabajando ahí, para quienes están a través de el www.radiocolección.cl. Los pasos fronterizos de nuestra zona están transitables, paso Pinochado y Calma y paso Mamuil Malal, transitables en horario normal, la restricción porte obligatorio de cadenas, así que ojo con esa restricción. Después, si le piden las cadenas, no se queje, porque son las restricciones para la temporada otoño-invierno. De repente podemos tener heladas, hielo, nieve y la portación de cadenas es obligatoria por las condiciones climáticas, más que nada. ¿Qué teníamos que contarle? Reiterar el tema de el corte de energía eléctrica que va a afectar el sector de Mayín del Traile. ¿Dónde está esa cosa? Por aquí, ya. Hoy día viernes, entonces, a contar de las 11 y hasta las 5 de la tarde, tenemos un corte de energía eléctrica que va a afectar el sector del Mayín del Traile y el Naranjo entre las 11 y las 5 de la tarde. Frontel informa que por trabajos de ampliación y mejoramiento de las redes va a suspender el suministro eléctrico, entonces, este viernes 15, entre las 11 y las 17 horas 5 de la tarde, sector Mayín del Traile y el Naranjo, comuna de Lonquimay. Ahí estaba esa información, la reiteramos también para usted que está junto a nosotros en esta mañana de colección. Seguimos compartiendo este día viernes 15 de mayo.

En la música estaban los Vázquez con ese hermoso tema para usted que está junto a nosotros en esta su mañana de colección. Saludos para quienes llevan el nombre de Isidro Denis y para usted que cumple años, un gran abrazo y que tenga un excelente, pero excelente día. 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Saludos para usted que está a través de nuestra señal online. ¿Qué dice la prensa en esta jornada de día viernes? Ataque incendiario deja una vivienda destruida en Contulmo. Desconocidos dejaron pancarta y atentado es investigado por la PDI. Tsunami, opositor significó imprimir 10.000 páginas y Sergio Ursúa apunta al uso de la IA. Se tradujo en 21 horas de debate en la Comisión de Hacienda. ¿Qué más? Roban escultura del Museo de Artes Contemporáneo en Santiago. En el complejo viernes, los mercados, dólar se dispara casi en 15 pesos y el cobre se hunde. Trump deja a China y dice haber tenido un buen entendimiento con Xi Jinping sobre Irán y Taiwán. ¿Qué más? Las principales noticias que destaca la prensa en este día viernes. Seguimos compartiendo esta su mañana de colección. Saludos para usted que está a través de el 95.7, 98.1, www.radiocolección.cl a través de nuestra señal online.

Bueno, yo son las 10 de la mañana con 22 minutos. ¿Usted creería que una persona fue arrastrada por fuertes vientos, voló por el aire y cayó desde unos 15 metros de altura? Bueno, así de bruscos están los cambios en cuanto a las condiciones climáticas. ¿Sabe que un hombre sobrevivió después de quedar suspendido en el aire junto a un techo metálico que fue arrancado por un fuerte temporal en el estado de Uttar Pradesh, en la India, y caer después desde unos 15 metros de altura? El episodio quedó grabado en un video que se viralizó en las redes sociales y ocurrió en medio de un devastador temporal que dejó decenas de muertos en la región. El afectado fue identificado como Nahe Millán, un hombre de 50 años, según informó la cadena india NDTE TV. El hecho ocurrió cuando fuertes ráfagas de viento golpearon un salón de matrimonios en construcción donde el hombre intentaba resguardarse. Millán se aferró a una cuerda unida a una gran estructura metálica para evitar que el viento se lo llevara. Sin embargo, la intensidad de la tormenta terminó arrancando por completo el techo de hojalata y llevándoselo varios metros en el aire. Las imágenes difundidas en redes muestran el momento exacto en que la estructura sale despedida mientras el hombre permanece colgando de ella en pleno temporal. Segundos después cayó en un campo cercano. Estaba sostenido de una altura aproximada de 15 metros. No sé dónde caí. Me desplacé también a una larga distancia, relató Millán. Desde el hospital donde fue internado, también explicó que intentó sujetarse con fuerza de la cuerda porque creyó que eso podría protegerlo, aunque finalmente el viento terminó rompiéndola. Tras la caída, el hombre sufrió fracturas de brazos, piernas, junto a otras heridas. Personas que se encontraban cerca del lugar lo auxiliaron y trasladaron a un centro de salud privado donde permanece estable. Un funcionario local confirmó que las autoridades visitaron al afectado y prometiendo brindarle asistencia estatal. Las autoridades le proporcionarán toda la ayuda posible, señaló el representante del citado medio. El episodio ocurrió en medio de una fuerte tormenta, un sistema meteorológico que azotó varias zonas de Uttar Pradesh en la India, con tormentas eléctricas, lluvias intensas y ráfagas destructivas de vientos. Según el periódico hindú de Hindu, 111 personas fallecieron, 72 resultaron heridas y más de 200 viviendas y comercios sufrieron daños de consideración. En el video es evidente cómo vuela por los aires más de 15 metros, queda colgando y sufre caída este caballero que la sacó barata después de esta tremenda tormenta ocurrida en la India. Son algunas de las informaciones que destaca la prensa. Saludos para todos nuestros amigos que están en la sintonía.

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Ahí estaba esa tropicoqueta de Karol G. Saludos para usted que lleva el nombre de Isidro y Denise, para todos nuestros amigos y amigas que están junto al 95.7, 98.1, www.radiocolección.cl. Nada de sol, bastante nubosidad en Malalcahuey igual, y la temperatura está ahí nomás. Hoy día vamos a tener una máxima de 11 grados, Malalcahuello 14 grados y Lonquimay 14 grados, con cielos brumosos, dice la proyección meteorológica de este otoño 2026. Seguimos acompañándoles en esta jornada. Si usted quiere participar de nuestra programación, lo puede hacer llamándonos al 452-88-1532. Ahí usted puede ingresar también a nuestra página web www.radiocolección.cl. 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

Señal Online. Seguimos acompañándoles en este día viernes. Saludos para Isidro y Denise, están de onomástico. Y para quienes cumplen años, le enviamos nuestro saludo cordial. Que tenga un excelente día.

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Compartimos este día viernes 15 de mayo, la mitad de este mes de mayo 2026. El saludo para Isidro y Denise. Está ahí nomás la temperatura, un poco baja, con bastante nubosidad y se va a mantener. La máxima no va a superar los 11 grados en Curacautín, dice la proyección. Y también la posibilidad de bastante nubosidad por la tarde. Lonquimay vamos a estar también con temperaturas que no van a superar los 14 grados. El día de hoy con sol brumoso, variando a parcialmente nublado por la tarde. Y se vienen las heladas la próxima semana, contar del día martes, miércoles próximo. Temperaturas bajas para nuestra zona. Así que sobre todo en las mañanas, para que usted se prepare y evite riesgos de enfriamientos, riesgo de resfríos, de algún accidente producto de las heladas. Así que a cuidarse. Seguimos acompañándoles en esta mañana de colección. Si usted quiere programar algún tema, lo puede hacer a nuestro teléfono 452-88-1532.

Ahí estaba ese tremendo recuerdo para usted que está junto a nosotros en esta mañana de colección. Importante para estos días de frío, muchas familias están ahí con todos los quehaceres en casita, muchos ya tienen todo listo el aseo. ¿Y qué pasa con la limpieza del cañón? Hay que tener precaución de eso, anotar cada vez que se hace la limpieza para que no se nos pase más de 15 días. ¿Eh? Recuerde que empieza las bajas temperaturas, la estufa no se apaga y el ducto o cañón en los días de otoño se utiliza bastante lo que es la estufa y se acumula creosota dentro de los cañones, que es ese hollín negro, así como alquitrán espeso que se pega lamentablemente en los cañones y es bastante difícil de sacar. La señal de alerta de su estufa es cuando usted la enciende, le coloca leña y empieza a salir humo por todos lados. No tira bien, dice la, como dice la información. Por lo tanto, quiere decir que el cañón está tapado. Algo está impidiendo de que pueda evacuar el humo. Así es que si siente algún crujido dentro, una crepitación, quiere decir que tiene trozos de creosota pegados y que se están desprendiendo, por lo tanto hay que estar atento a eso. Así que se recomienda la limpieza idealmente cada 15 días de los cañones, siempre que usted tenga leña seca, que es lo ideal. Pero se sabe que en lo ideal a la realidad es bastante la diferencia. Muchas personas por el poder adquisitivo, por el tema del costo, o no tiene dónde guardar la leña, aunque esté seca, pero si la tiene tapada con algún nylon, este condensa y de igual forma va a tener un poco de humedad. Así es que eso hace que el cañón se ensucie más rápido. Así que para que usted tenga presente eso. Un cañón limpio no solo evita incendios, sino también que hace de que la leña rinda más, el doble, porque el calor se distribuye mejor. Así que lo ideal es que utilice leña seca y que tenga limpio el cañón o ducto de su cocina. El error más común y causante de muchos incendios en las viviendas en nuestro país, en especial en la zona sur, es las cenizas. Usted limpia su estufa, saca las cenizas que aparecen, que están apagadas ahí, parecen, pero no. Se mantienen brasas encendidas en su interior y pueden durar más de 48 horas prendidas. Por lo tanto, usted no utilice bolsas ni plásticos para sacar las cenizas, porque se van a quemar y pueden provocar un incendio. Jamás debe sacar cenizas en baldes, plásticos, cajas de cartón o bolsas de basura, nylon, y tampoco echarlas al tarro de la basura, porque se va a prender. El calor derrite el plástico y en minutos se enciende el cartón, y horas después, cuando todos estén durmiendo ahí, lamentablemente pasa la cuenta. Así que sí o sí, la ceniza, una regla de oro, usted tiene que sacarla en un balde metálico. Ahí ya está, por ejemplo, algún lavatorio que está con un hoyito, ya, déjela en el lavatorio tapadita, pero no al lado de la casa, por ahí en un lugar donde no tenga nada, donde pueda encender. Nada cerca de madera, nada cerca de lugares donde haya leña, matorrales. Debe enfriarse lejos de cualquier material que pueda arder, como regla de oro, para que usted lo tenga presente y así evite situaciones de riesgo de incendio, y menos dentro de la casa, porque ahí ya es verdaderamente un peligro latente. Seguimos acompañándoles en esta mañana de colección. Saludos para todos nuestros amigos que están en la sintonía cada día del 95.7, 98.1. www.radiocolección.cl, a través de nuestra señal online.

Mucha atención porque hay un corte de energía eléctrica para este fin de semana, para este domingo, entre las 10 y las 4 de la tarde. Frontel informa corte de energía eléctrica por trabajos de ampliación y mejoramiento de redes. Se deberá suspender el suministro eléctrico en los siguientes horarios y sectores. Día domingo 17 de mayo, entre las 10 y las 4 de la tarde, comuna de Curacautín, sectores perímetro calle ruta 181, Los Arenales, avenida Gregorio Urrutia, Manuel Montt, Las Encinas, Las Araucarias, Gabriela Mistral, Los Alpes, pasaje La Reserva y Los Prados. Esto es para la comuna de Curacautín, ahí en el sector de calle ruta internacional CH181, Los Arenales, Gregorio Urrutia, Manuel Montt, Las Encinas, Las Araucarias, Gabriela Mistral, Los Alpes, pasaje Reserva, Los Prados, población Mozo, por ahí también un poco de la Corby, la ruta internacional. Para que tenga presente, desde las 10 y hasta las 16 horas 4 de la tarde, corte de energía eléctrica para Curacautín. Seguimos acompañándoles en esta su mañana de colección. El saludo para quienes están a través del 98.1 en Lonquimay, 95.7 en Curacautín y www.radiocolección.cl. 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Seguimos compartiendo esta mañana de colección.

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Bueno, la temperatura está ahí nomás, ¿eh? No está muy caluroso, por lo tanto, es como un poco difícil de que las personas tomen agua. ¿Usted toma agua? ¿Cuánto toma al día? 2 litros. No incluye el café, ni el té, ni el mate. Bueno, regla general, los expertos en salud recomiendan un promedio de 2 litros de agua al día, que equivalen a unos 6 u 8 vasos grandes. 2 litros. Ojo que con el mate y el café, como le decía, no cuentan. Al contrario, no reemplazan el agua pura y son diuréticos. Hacen que usted vaya más al baño y pierda líquido, por lo tanto, no va a servir, porque lo que se pretende es hidratar el cuerpo y no perder el líquido. Por lo tanto, hay que tomar agüita sola. Ahora, con las bajas temperaturas, difícilmente uno le da sed porque hace frío, pero puede agregar un poquito de agua tibia al vaso para que sea mucho más agradable. La calefacción no seca. Al estar todo el día cerca de la estufa, a leña o la cocina, el cuerpo pierde humedad y a través de la piel y la respiración, y sin que nosotros nos demos cuenta. ¿Para qué tomar agua? Porque muchas veces las personas sufren dolores de cabeza, y esto es por deshidratación. El dolor de cabeza al final del día nos estresa, el cerebro está deshidratado, por lo tanto, por eso duele la cabeza. Así que antes de tomarse una pastilla para el dolor, un cefalmín, antijaquecos y cuanta cosa, tome agüita. Es más sano, más saludable. Y ayuda también a depurar su sistema y que vaya sacando todas las toxinas. Porque a través de los riñones, que son mágicos, porque ellos filtran todas las toxinas y eliminan todo lo tóxico a través de la orina. Así que es importante que usted tenga presente el consumir agua diariamente. Tiene que mantener las mucosas de la vía respiratoria, ya sea la nariz, garganta, hidratadas, y esto es vital hoy en día, en especial para evitar el ingreso de virus, de bacterias a nuestro sistema respiratorio, que andan dando vuelta por ahí. Las protege que esté húmedo todo lo que es nuestra vía aérea. Así que para que usted, vecino, vecina, para que usted, amigo y amiga que está en la sintonía, el consejo de salud para que usted tenga presente: consumo diario de agua, mínimo 2 litros de agua, pero agua. No le vaya a echar ninguna otra cosa, ni bebida, ni Coca-Cola, nada. Agüita. Y, por supuesto, si a usted no le gusta el agua de la llave, o usted tiene algún pozo, bueno, hiérvala y déjela enfriar en un jarrito y después se la va tomando. Una forma segura también, a sorbos, para que usted pueda hidratar su cuerpo. Y acostumbre a los niños también a hacer lo mismo, ¿eh? Los adultos mayores y los niños, con mayor razón, tienen que consumir bastante agua y le sacan el quite, pensando que solamente unos matecitos les van a ayudar. No, no sirven para el contabilizar el agua que uno necesita pura. No, el café y el mate no cuenta, así que no nos hagamos lesos. Tenemos que pensar que la hidratación tiene que ser realmente agua pura. Así que ojo con eso. No lo digo yo, lo dicen los expertos, los médicos y los expertos en salud.

Bueno, estábamos hablando del agua y me salió el vino clarito. Ya, no, pero era que le quede claro. Agua, agua pura. Vamos a estar revisando una información importante, ¿eh? Nos están hablando de un tema que vamos a estar averiguando para entregarle esa información. Pero preocupante. 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

todo repleto de gente, pero está atendiendo normalmente para la inquietud de algunas personas. Así que ahí está la información para usted. Hay harta gente, pero como es fin de semana, mucha gente va a hacer sus trámites al banco. Así que tranquilo, todo el mundo ahí, está todo ok. 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Seguimos compartiendo esta su mañana de colección.

En la música estaba Pablo Alborán con ese hermoso tema para usted que está junto a nosotros en esta su mañana de colección. El saludo para quienes cumplen años el día de hoy. Usted está de cumpleaños. Le enviamos un gran abrazo virtual ahí, un abrazo cariñoso. Que tenga un maravilloso día, nuestro sincero deseo. Que lo pase pero espectacular. Una nueva vuelta del casi sol. No tenemos mucho sol, pero vuelta igual. Saludos para Isidro y Denise, para quienes están de onomástico. Así que un gran abrazo. Para usted también que está de onomástico el día de hoy. Seguimos acompañándoles en esta su mañana de colección. Si usted quiere participar de nuestra programación, lo puede hacer llamándonos al 452-881532, nuestro teléfono, o al WhatsApp más 569-4516-522. Ahí usted incluye también algún saludito, algún pedido. Hay que poner 29, ¿ah? 994516522. Ahí está la alternativa también para comunicarse y no gastar dinero ahí, un WhatsAppito, para incluirlo y también programar sus temas favoritos y sus saludos en este día, viernes 15 de mayo.

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4: Extracto, solicitud de derechos de aprovechamiento consumptivo de aguas. Carmen Cañumir Antiné, RUT 10.326.379-4, con el objeto de riego, solicita derecho de aprovechamiento consumptivo por un caudal de 2 litros por segundo y un volumen anual de 23.328 metros cúbicos por año, de ejercicio permanente y continuo, a captar de forma mecánica desde las aguas subterráneas de un pozo o sondaje ubicado en el acuífero Río Biobío, localizado en la comuna de Lonquimay, provincia de Malleco, región de la Araucanía. La captación se localiza en el punto que queda definido por las coordenadas 1, norte 5.751.783, este 300.741, datum 1984, uso 19, solicitándose además un área de protección definida por un radio de 200 metros con centro en la obra. Extracto, solicitud de aprovechamiento de aguas superficiales. Rosalino Sandoval Sandoval, RUT 10.756.941-8, solicita según artículo 2 transitorio regularizar 5 litros por segundo superficiales y corrientes de uso consumptivo permanentes y continuos del estero sin nombre, comuna de Lonquimay, provincia de Malleco, captación gravitacional en las coordenadas UTM kilómetros norte 5.772.012, este 296.965, datum 1956, uso 19, uso superior a 90 años ininterrumpidos.
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Ahí estaba ese hermoso tema para usted que está junto a nosotros en esta su mañana de colección. 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

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Seguimos acompañándoles en esta su mañana de colección. Vamos a revisar los signos del zodiaco. Hoy día nos fuimos en bola. Ya, nos vamos con los primeros 6 signos del zodiaco. Para Aries, en amor, los momentos complejos se pueden calmar si trata de dialogar sobre la situación. En salud, mantenga una actitud optimista que le permita sentirse mejor corporalmente. Dinero, los caminos se irán despejando al pasar el tiempo. Color azul, número 20. Nos vamos a ir a revisar en moto los signos del zodiaco. Para Tauro, en amor, la única persona que impide su felicidad es usted mismo. En salud, debe mejorar sus hábitos con el objetivo de sentirse mejor. Dinero, la mejor forma de mitigar los problemas que se avecinan es que usted trate de almacenar mayor cantidad de recursos posible. Color blanco, número 7. Para Géminis, en amor, entienda que el amor nada es inmediato, por lo tanto, a medida que pase el tiempo se verán los resultados. En salud, ahorre energía y enfóquelas en recuperarse. Dinero, cumpla sus tareas con mayor prontitud posible. Color verde, número 21. Para Cáncer, en amor, tenga cuidado con arruinar la armonía familiar por culpa de un desencuentro con los suyos. En salud, sea precavido y no sobreexija su organismo. Dinero, nada que ponga en riesgo sus recursos debe tomarse al azar. Color plomo, número 25. Para Leo, en amor, no permita que una mala experiencia le arruine la posibilidad de volver a ser feliz. En salud, de usted depende que pase un mal rato, no significa que afecte su salud. Dinero, tome decisiones responsables que no afecten su capacidad económica. Color celeste, número 30. Y para Virgo, en amor, lo importante es que defina por el bien de su corazón. Eso le ayudará a encontrar la felicidad. En salud, no se descuide por culpa de esos estados de ansiedad. Dinero, trate de postergar esos proyectos para más adelante. Color granate, número 5. Ahí están los 6 primeros signos del zodiaco para hoy. Seguimos compartiendo esta su mañana de colección. 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

Estamos pero muy atrasados con los signos del zodiaco. Vamos a revisar en moto lo último. 4, 6. Nos vamos con Libra en amor. Lo mejor que puede hacer es ser consecuente con las personas que están a su alrededor. En salud, controle los nervios o puede terminar en un colapso. Dinero, no es tiempo de malgastar. Trate de gastar las cosas que realmente son importantes. Color negro, número 34. Para Escorpión en amor, cada gesto que tenga puede ayudar a que se mantenga encendida la pasión entre ustedes. En salud, evite aumentar el colesterol por una alimentación desordenada. Dinero, mentalizarse le va a llevar al mejor éxito en su camino para lograr los objetivos que se ha propuesto. Color amarillo, número 22. Para Sagitario en amor, lo importante es que su afecto puede ser retribuido si tiene el valor de expresarlo. En salud, recuerde que debe proteger su organismo. Dinero, no deje que el tiempo se le escape sin haber por lo menos intentado tener en práctica sus ideas. Color café, número 10. Para Capricornio en amor, sería bueno que analice en profundidad su relación y vea que las cosas pueden mejorar durante este mes. En salud, si quiere mejorar el rendimiento, es importante que descanse lo suficiente. Dinero, cuidado con gastar más de la cuenta. Color lila, número 8. Para Acuario en amor, cuidado con iniciar el día con el pie izquierdo al no tener tacto en ciertos asuntos. El tacto y el tino no lo venden. Hay que tenerlo. En salud, cuidado con los problemas a la vista. Dinero, frene su endeudamiento. Lamentablemente, los problemas de liquidez comenzarán a aumentar. Color rojo, número 18. Y Piscis, en amor, si hay alguien a su lado, valórelo como se debe, ya que después puede ser tarde. En salud, debe enfocarse en la salud de su núcleo familiar. Dinero, no arriesgue sus finanzas al tomar decisiones irresponsables que afecten su finanza. Color ocre, número 6. Ahí están los 6 últimos signos del zodiaco para este hermoso día. No mire para afuera. Día 15 de mayo. Bueno, uno tiene que tomarlo así como está, así que sea un día maravilloso, porque este día no va a volver atrás, así que hay que disfrutarlo lo que más se pueda para poder disfrutar también de este otoño 2026.

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0: Bueno, hola, buenas tardes, queridos auditores. Un pequeño cambio ahí en el equipo. Hoy día, como día viernes, más distendido, más como esperando el fin de semana, grato para mí conversar, tener un tema de conversación. Y hoy día nos acompaña Víctor Barrera. Hola, Víctor, ¿cómo estás tú? Qué gusto de tenerte acá en la radio para hablar de diferentes temas nacionales y todo lo que pasa, lo que está pasando en este momento.
1: Hola, muy buenas tardes, Javier. Un saludo grande para ti, para Lucy, que andaba por ahí también corriendo. Un abrazo para ella y todo el empeño. Uno lo ve aquí, a ver cómo corren por un lado y para otro para siempre estar ahí presentes en Radio Colección para sus fieles auditores. Así que un abrazo y un saludo para cada uno de ustedes.
0: Bueno, así es el tema de la radio. Es muy, ¿cómo se podría decir? Abrazador, muy, necesita estar minuto a minuto trabajando, sino estar reinventándose, haciendo cosas. Bueno, ¿y cómo lo ha tratado la vida? ¿Cómo está la cosa? ¿Qué ha visto? ¿Cómo se ve el acontecer? Desde su punto de vista de la independencia, usted está trabajando en el área privada en este momento.

0: ir armando equipo de tal forma de poder ir generando también desarrollo para la región de la Araucanía y también otras regiones donde estamos trabajando. Hubo la oportunidad también de haber trabajado para el gobierno, me ofrecieron algunos cargos por ahí, que obviamente dentro de mi índole profesional como ingeniero forestal, pero obviamente prefiero seguir en esta senda, una senda creo que tiene mayor también una buena vinculación social, y lo relevante de esto es que es poder trabajar con la gente siempre, así que en ese sentido estamos bien comprometidos y felices por lo que lo entrega Dios día a día.
1: Bueno, cuando uno es un gestor o es una persona que siempre le gusta hacer el bien a los demás, siempre está metido en una relación directa con la gente, con las personas. Y eso es bueno, porque a veces eso es lo que uno elige como estilo de vida. Y bueno, y hablando de eso mismo, ¿qué me comenta? ¿Cómo ve usted el tema de la reconstrucción, todas estas cosas que han habido en el Parlamento, indicaciones, que aceptan, no aceptan, y todo este tema? ¿Cómo?
0: Sí, bueno, como para que los vecinos igual entiendan, seguramente en la noticia, han visto la noticia donde han estado ayer hasta las 6 de la mañana los diputados sesionando, viendo cada artículo del plan de reconstrucción. Y este plan de reconstrucción es un plan de reconstrucción nacional y desarrollo económico social que plantea el presidente Kast, ¿no es cierto?, para poder desarrollar su programa de trabajo. Ya este tiene 5 ejes estratégicos, que es la reconstrucción física, la reactivación de la vivienda, la competitividad tributaria, la burocracia, bajar la burocracia, que muchas veces, chuta, que a usted, vecina, dilata mucho el tema de los procesos y conseguir un permiso, por ejemplo, y la responsabilidad y orden fiscal. Esos son como los ejes estratégicos, y para que los vecinos y vecinas entiendan que este plan, claro, siempre cuando asume un presidente presenta una reforma o presenta un plan estratégico de tal forma de llevar a cabo su programa estratégico de gobierno, que está enfocado principalmente en seguridad, ¿no es cierto?, de este gobierno, reactivación económica, que son los pilares fundamentales.
1: Y ya han tenido algunos resultados. Normalmente cuando cambian los gobiernos dicen son 100 días más o menos donde hacen adaptaciones, se adaptan nuevas autoridades, las autoridades tienen que salir a dar lo mejor de ellos. Bueno, hay un ministro que ha dado lo mejor de sí, pues está siempre en el ojo del huracán ahí, Puduje, pero es un tipo que trabajó en el tiempo del gobierno del presidente Lago, fue una persona que estuvo trabajando ahí, también creo que estuvo con en el gobierno de Piñera como asesor o por ahí consejero, y así fue dando vuelta y funcionando este caballero, que es de profesión arquitecto.
0: Sí, hay varios ministros que están como de contingencia, o sea, el ministro Quiroz, ¿no es cierto?, sí. En su seriedad, ¿no es cierto?, con respecto al tema, el ministro Poduje de Vivienda tiene otra impronta de trabajo, trabajo harto en terreno, se ve bien ahí, sin corbata, sin nada, pero siempre poniéndole el hombro al principal objetivo, que este gobierno es un gobierno, como dice el presidente Gal, de emergencia. Entonces, él lo asume de esa forma, hay que estar en terreno con la gente conversando, y este plan de reconstrucción no está ajeno a eso, porque aquí usted sabe que la contingencia política hace que muchas veces buenos proyectos, obviamente siempre están con indicaciones donde hay que cambiar cosas, porque yo siempre digo, no sea porque sea de derecha o de izquierda, va a ser bueno o va a ser malo, siempre hay matices, ¿ya? Pero cuando nos cargamos mucho a jugar al empate,
1: olvida la gente.
0: Claro, se olvida la gente. Entonces, al final, ¿qué pasa? Algunos partidos políticos están más preocupados de ver cuoteo político, cómo gano yo más, ¿no es cierto?, algún puesto, cómo gano más yo participando, ya pensando en otras elecciones, que pensando en el bien colectivo, que es a lo que están llamados los diputados, los senadores, ¿no es cierto?, que es el generar leyes para que la gente esté bien y Chile vaya creciendo.
1: Sí, ese es un gran problema, ¿eh? Siempre andan con la calculadora en la mano, o sea, yo hago esto y estoy acuñando una posible campaña futura, estoy viendo el presidencial de 4 años más, pero no olvidamos de que intermediariamente está la gente necesita ya, ahora, y por eso yo he puesto harta atención y me he preocupado bastante de seguir el tema de reconstrucción. Es que había miles de personas con problemas de vivienda, miles de

0: personas postergados con el tema del cáncer. Ahora, se dijo y se hizo, o sea, ya en el tema del cáncer se empezaron a liberar las horas, y si los hospitales no tienen, tienen que transar inmediatamente con clínica o quien sea, y se está haciendo algo, o sea, en ese sentido, de repente en esa política pequeña de ganancias personales, políticas hacia los partidos, no hemos olvidado de la gente que en el fondo los pone donde ellos están. Y después nos olvidamos de la gente de a pie, del ciudadano que necesita realmente instantáneamente, por eso pide los cambios.
1: Sí, tal cual como dice Javier, es sumamente importante el poder dialogar. Ya, primeramente el poder dialogar, el poder conversar. Fue el ministro que produjo el otro día a la comisión de vivienda. No lo dejaron ni presentar. Fue la Contralora de la República, que es un organismo totalmente con ideologías políticas, transversal. Claro. Contraloría tiene que controlar a todos, transversalmente, derecha, a todos. Por eso es un organismo totalmente autónomo, ya, y no tiene que depender del Estado, del gobierno de turno. Entonces, en este sentido, es impresentable. Quien sea, sea ministro de izquierda, de derecha, da lo mismo. Yo creo que hay una autoridad que se toma el tiempo de ir a presentar, pero muchas veces empezamos nuevamente con lo que tú mencionabas, que son estas peleas chicas. Ya, estas peleas chicas, ¿sabes qué? Porque la otra vez, la administración anterior, ¿no es cierto?, el gobierno anterior me hicieron la pelea, voy a seguir en lo mismo. Entonces, lo que hay que hacer en este momento es ser constructivo. Chile no está para darse estos gustos de estar en la pelea chica. Chile tiene una gente maravillosa, trabajadora, resiliente, que ha pasado con los terremotos, los tsunamis, la nieve del 2010, me acuerdo, allá en Patagonia el 2010, como 3 metros de nieve. Entonces han habido desastres tremendos y siempre Chile se pone de pie. Los incendios, ya no son incendios, son mega incendios que han afectado. Entonces esta reforma también viene con un plan de cerca de 400.000 millones de dólares para el tema principalmente de la reconstrucción. Entonces, tienen que pasar muchas cosas. Esto ya salió de la Cámara está en la Cámara de Diputados. Se hicieron 1.500. Ayer escuché 1.500 observaciones. Sí. Que es válido. Pero ayer leía y escuchaba un programa y decía, muchas de las observaciones fueron medias trasnochadas, porque al final pura eran de inteligencia artificial, era copiar y pegar. Entonces, al final es como
0: piedra en el camino.
1: Es por hacer algo nomás. Entonces, oye, voy a generar 300 indicaciones sobre la reforma, y es súper fácil. Usted pesca la cuestión a inteligencia artificial y le dice, encuéntreme anomalía en ciertas cosas. Entonces empieza a la inteligencia artificial, que actúa sumamente rápido, y resulta que de un rato para otro todos se pusieron trabajadores inteligentes y generaron 1.500 observaciones. Entonces eso yo creo que también es válido, pero no suma. Y lo que estamos esperando, que un gobierno, el Estado de Chile, sume, y que nuestra gente obviamente esté mucho mejor.
0: Mira, Víctor, yo creo que hay un tema que se han olvidado los políticos, en que la gente hasta hace mucho tiempo, cuando las redes y todas estas cosas no funcionaban, la gente pensaba igual, pero no tenía dónde poder decir sus cosas. Entonces, tienen que cambiar su planteamiento. El tema político en Chile tiene que pensar que la gente piensa, que todo el ciudadano a pie tiene su opinión y es válida. Entonces, ¿qué se hacía? Se ninguneaba antiguamente, y todavía. Imagínate que leían un matutino que al ministro de la CERPRES no lo dejaron exponer porque había un senador que se opuso, porque tenía diferencias con él de otros temas, y no lo dejó exponer ayer en el Senado. La CERPRES es un tema que tiene que ver en lo social.
1: Con todo lo presupuestario.
0: Claro, y no lo dejó exponer. Entonces, ¿de qué estamos hablando? O sea, todavía creen que el ciudadano, por eso, y no despiertan, imagínense, la primera, la constituyente, rechazada, la segunda, rechazada, hasta ahí todavía pensaban que el ciudadano chileno no pensaba, en esta elección, tremendo porcentaje, y todavía creen que esa persona ya cambió porque los medios y toda la cuestión, la gente sigue pensando. es que no es que haya cambiado, es que ahora están los canales donde la gente se manifiesta. Hay programas que no son los programas normales de la televisión, donde se hacen foros y la gente está pendiente, escuchando, viendo, y hay personas que están exponiendo. Por ejemplo, hay un programa que ha producido un cambio grande en el tema de la política, que es, no sé si usted lo ha visto, muchos dirán es pura pelea, pero se expone sin filtro. Sí. Y hay cosas que se dicen que son importantes, por último, que te hacen pensar, y al hacerte pensar, Víctor, ¿qué significa? Que uno investiga. ¿Será lo que están diciendo? Y uno va y empieza a investigar, no por Facebook, sino que se va a entidades que son netamente oficiales. Ah, tenían razón, o están solamente hablando. Entonces, esto es bueno y es malo. Es bueno en el sentido que te hace pensar, pero la gente que es cómoda y se queda con eso también es malo para ellos.
1: Sí.
0: Entonces, ¿cuál es el consejo? Oye, yo escuché tal cosa, investigue. Y fórmese usted mismo. Entonces, ¿qué pasa con esto? Nos están haciendo pensar. Ya no es tan fácil gobernar el país.
1: Sí, y todo este tema igual de la inteligencia artificial, que se ha metido tan fuerte que muchas veces de repente la gente prefiere colocar en inteligencia artificial algo y resulta que le va a tener una respuesta y una respuesta que va a generar la inteligencia, ¿no? Entonces toma esa opinión y pasa por la inteligencia de uno. O sea, al final lo dice, ¿sabes qué? Yo, como decías tú, quiero pensar y quiero analizar este tema, ¿ya? ¿Qué hacía uno antiguamente? Le daban un trabajo, la conquista, por ejemplo. Yo tengo un trabajo, la conquista. Tenía que ir a la biblioteca,
0: claro,
1: averiguar cómo se hizo este tema, ver si estaba el libro, empezar a ni siquiera a pensar en fotocopia, porque en ese tiempo había que pasarlo a manito nomás y ojalá quedara lo más derechito posible y trabajar con la hojita en el vidrio de la biblioteca para calcar los dibujos, porque tampoco muchas veces no estaban los libros como para llevarlo a la casa, ¿me entiendes? Entonces, uno tenía que leer, tenía que contextualizar.
0: Ahora escucha.
1: Y ahora uno aprieta una tecla y le envían todo y ni siquiera piensa. Entonces, eso mucha gente lo pesca, lo toma y lo envía. Entonces, como dice, hay que empezar a trabajar en eso. Comunicar los medios radiales son sumamente importantes. Los programas que se hagan en la radio, tanto la televisión, son sumamente importantes para poder dar a conocer y dar a conocer con base. Dejarse esta noticia falsa, dejarse por ideologías, de repente, políticas que quieren cambiar cuestiones que hoy sabes que yo soy de este lado porque y le empiezan a inculcar a los niños este tema. Entonces, creo que hay una serie de variables que influyen en la sociedad, que parte por la educación.
0: Exacto.
1: Y la educación parte por casa también.
0: Sí.
1: Entonces, si yo le permito a mi hijo estar todo el día con el celular, viendo puras tonteras, obviamente, ¿qué espero de ese niño más adelante?
0: No espero
1: mucho, no va a pensar. Entonces todo es automático. Todo es automático.
0: Y todo lo tienen.
1: Y todo lo tienen a la mano. Entonces, este plan de reconstrucción, Dios quiera que salga lo mejor posible. Dios quiera que se lleve a cabo pensando en la gente, en usted, vecino, usted, vecina que está en la casa, en sus hijos, en sus papás, en los adultos mayores, que sea un plan realmente beneficioso, pero que no los vayamos a la pelea chica, que al final lo que se hacen es disputar, ¿no es cierto?, cupos políticos, porque en este momento está el PDG al medio, transando y jugando. ¿Para dónde me voy?
0: La reina,
1: claro,
0: la quinta, la torta.
1: Tienen 14 votitos ahí en el Parlamento, entonces ¿para dónde me voy? ¿Para el lado, para la derecha o para la izquierda? Y ahí está, ¿quién me da más? ¿Quién me da más? Pero resulta que en este andar se van sacando artículos, van negociando y se pierde el sentido, la esencia de lo que es la política, es que es mejorar a la sociedad del mundo en realidad. Pues para eso estamos la gente política, cuando entiende la política. Lo otro, el politiqueo barato, decía mi abuelo, el politiqueo barato es ese, de la pelea chica, de la mentira, de inculcarle, usted sabe que no, este tipo hizo esto malo, chuta, ya, voy a votar, o sea, por el otro entonces.
0: En el fondo no piense, siga el consejo mío.
1: Es tal cual, así que el consejo también a la gente que nos está escuchando, investigar, y también darse ese trabajito de poder leer un poquito, escuchar algunos programas y más o menos armarse una propia idea. Uno puede apoyarse totalmente, pero también es importante un propio tener un análisis.
0: Sí, porque muchas veces uno dice, oye, mira, esto no se está, lo dijo tal persona, pero investigue, ¿será cierto lo que dijo? ¿Estarán hablando lo cierto? Ya, pues investigo, sí, me voy a tomar un tiempecito y es re entretenido. Es más, la IA está conectada a un banco de datos de miles, es como las neuronas. Inclusive hay IA que tú la diestras para conversar con ella, que te hace, tú le das un sentido,
1: claro,
0: y te acompaña. O sea, oye, tengo este problema, Mira, yo resuelto problemas en mi profesión, en la parte técnica. Tengo que calcular, ponte tú en lo mío, hacer un cálculo. Y le pregunto, mira, ¿es factible? ¿Estoy equivocado? Me dice, mira, Javier, calcula en esto y esto y esto y vas a ver que te va a dar este resultado. Y lo he hecho técnicamente y me ha resultado. Entonces, es un temazo. Es algo que se viene y que vamos a tener que aceptarlo.
1: Sí, ahí, como dices tú, el tema de del apoyo de la información, que es sumamente necesaria para... Hay que saberlo utilizar. La inteligencia artificial es buena, pero cuando se sabe utilizar, cuando tú dices, bueno, la programo para, ¿no es cierto? Ciertos parámetros que me puedan entregar de acuerdo a un razonamiento común que me permite formarme una idea de lo que significa. Y tanta noticia.
0: Y tú vas aprendiendo con ella.
1: Tanto, lo que genera también, pues tanta noticia falsa, y al final la gente va pescando estas noticias falsas, y al final se genera un problema mayor. Recordemos un par de años atrás cuando decían que el municipio estaba en quiebra.
0: Exacto.
1: Y se generó una tremendo psicosis social de que el municipio estaba en quiebra, y de que había un tremendo problema. Resulta que nunca fue así, o sea, teníamos más plata que nunca en el municipio.
0: Bueno,
1: pero se generó esa noticia, y esa noticia nunca fue. Hay mucha gente que la entendió y que sabe que en realidad este no es así. Exacto. Pero otra gente que realmente no le interesaba
0: escuchar, se quedó con eso.
1: Se quedó con eso, y al final pasa la cuenta, y obviamente vemos que el municipio no está en quiebra. O sea, sí, eso es importante.
0: Mira, pero como ejemplo, lo que estamos conversando es aplicable a nivel nacional, regional y comunal, porque todo es en proporciones y en realidades, y estas realidades se viven en lo macro, en lo mediano y en lo pequeño. En la política estamos hablando en lo macro, ya estamos hablando a nivel nacional, lo que es un gobierno, lo que es el parlamento, después a nivel regional, y después lo micro, que son las comunas, que también inciden y también toman el resultado de lo que arriba se discute. ¿Sí? Por eso también cuando vienen los parlamentarios, yo trato de entrevistarlos yo mismo para hacer esa pregunta. De hecho, ellos son los que discuten las leyes, o sea, ellos no están para los comités de vivienda, ni están para este tipo de cosas pequeñas, ellos están para las cosas grandes, para eso están en el parlamento.
1: Coincido totalmente, Javier. O sea, yo he sido un crítico de algunos aspectos del punto de vista parlamentario, que muchas veces dicen, ¿sabes qué? No, yo asistí el 100% a las sesiones. O sea, ese no es un indicador, pues ese, tiene que ir, pues, si para eso está contratado. O sea, cuando muestran, no, asistí 100%. O sea, primero, esa es tu pega, o sea, esa es tu pega, y tienes que ir al 100% de las sesiones, porque eso, para eso fue votado, para eso fue elegido. Y por eso fue popularmente, ¿no es cierto?, puesto en ese escaño diputado para poder, en este caso, senador o lo que sea. Entonces creo que ese no es un medio. Aquí tiene que evaluarse, igual que los niños. Los niños, ¿cómo se evalúan en el colegio? Con las notas.
0: Exacto.
1: ¿No es cierto? Y las notas, tienen que estudiar, tienen que leer, y te han propuesto un examen. Acá los diputados, las autoridades deberían ser igual, ya en este caso. A ver, ¿usted quiere decir leyes? ¿Cuántas leyes generó? ¿No es cierto? Entonces, cuando venga la otra elección, si a ver, sabe que yo fui 100%, pero no hice ninguna ley, pero estuve 100%, ya, pero entonces, ¿qué aportó? No, yo levantaba la manito cuando había que aprobar las leyes nomás.
0: Pero eso no es la idea.
1: No es la idea. O sea, pero el otro a lo mejor asistió un 70%, pero generó tres leyes buenas.
0: Exacto.
1: Entonces,
0: es un aporte.
1: Ahí donde uno tiene que hacer este balance, este equilibrio también.
0: Oye, Víctor, mira, estamos en la hora, pasa volando el tiempo, pero ¿sabes qué? Quiero hacerte una invitación.
1: Dígame.
0: Me gustó que que empecemos a desmenuzar el acontecer político nacional y poder llegar a lo comunal, regional, hacer una pinceladita semanal o cada 2 semanas. Te invito a participar los días viernes, 2:30. ¿Qué te parece?
1: Sí,
0: parece que los viernes estás por acá, entonces...
1: Yo estoy tratando, por temas familiares, estoy tratando de estar todos los viernes acá, ya. Así que no acepto obviamente la invitación.
0: Es que, ¿sabes tú que es bueno? Porque tiene que ser un aporte desde el punto de vista...
1: Constructivo.
0: Constructivo, no de la crítica, ni de esto, ni... No, nosotros de la orientación, estamos hablando recién de la inteligencia artificial. En el fondo que la gente dice, ah, mira, están hablando, voy a investigar, la verdad, y sin pasiones ninguna, solamente... Es el aporte que Víctor Barrera y Javier Ari y Radio Conexión pueden hacer a la comunidad. Tampoco somos grandes pensadores. En la justa medida podemos ser alguien que por último que abra la discusión. ¿Te parece?
1: Me parece bien. Así que acepto la invitación.
0: Oye, date cortito el tiempo, ¿ah? ¿Te fijaste?
1: En la radio se hace muy, muy cortito el tiempo.
0: Y a ti que te gusta la radio.
1: Sí, bueno, sí. Así que agradecido nomás de la invitación y obviamente siempre es bueno colocar las cosas sobre la mesa y yo sobre todo que soy una persona que ha estado siempre en Curacautín aportando y
0: que te gustan los medios, la verdad.
1: Que queremos que a Curacautín le vaya bien, o sea que Curacautín realmente crezca, que Curacautín le vaya bien a su gente, que haya inversión, que haya seguridad, que haya trabajo, y eso es lo que queremos todos, o sea, nadie está para andar haciendo zancadillas, y lo que queremos es que Curacautín en general le vaya bien. Porque a usted, vecino o vecina que nos está escuchando, tiene hijos, tiene hijas, tiene familia y obviamente queremos progreso para esta linda tierra que nos ha permitido estar y criando hijos, familia y tantas cosas bonitas que pasan en esta comuna. Sí,
0: y cómo ha cambiado Curacautín, Víctor, desde que tú estudiaste, desde que yo estudié, de los colegios, el comercio, todo ha tenido un cambio y es natural. En realidad sería feo que no avanzara Curacautín. Y me quedo con lo que dijo una autoridad en una inauguración hace tiempo atrás. Curacautín creo que es la única comuna que crece al lado de las comunas de la región, de comunas pequeñas como la nuestra. Curacautín crece no en la infraestructura, sí, también hay, pero ha crecido en habitantes, siendo que en otras comunas están yéndose a las ciudades como siempre. Sí. Curacautín ha ido creciendo en los habitantes.
1: Sobre todo el sector rural. Sobre todo
0: ojo con eso, rural. Porque las prestaciones, de hecho, bueno, ahora ya el hospital, un saludo al director ahí que la ha corrido, y bueno, tú tuviste ahí también un papel importante cuando se reactivó la construcción, y de hecho están construyendo ya, se armó la grúa y están armando el
1: 30% la otra, que falta.
0: ¿Sí? Así que bueno, estas son cosas que vamos a ir conversando de acontecer nacional, política, cosas interesantes los días viernes, ¿te parece? Te dejo invitado.
1: Ningún inconveniente.
0: Y agradecerte porque en realidad, mira, hay mucha gente que se basa solamente en las redes. Pero la radio todavía es importante. La radio sigue siendo la princesa en la comunicación porque no necesitamos conectividad, no necesitamos que estén mirando un aparato. Solamente nosotros, a las radios, y no hablo por la mía, sino que por todos los medios, donde cada director, cada persona hace un sacrificio para tener la radio al aire, comunica. Y eso es importante. Y te agradezco que tú creas en la radio. Fuiste autoridad y bueno, como ex autoridad sigue siendo una persona que socialmente mucha gente te escucha, y que te abras a venir a las radios es valorable.
1: Sí, agradecido, Javier, y agradecido, bueno, a las radios también que nos invitan a participar, porque creo que, insisto, los medios radiales llegan a todos los sectores. Un sector de repente cuando no hay internet, ¿no es cierto? Ya no tiene todos los medios digitales, ¿no? Pero tenemos el medio radial que
0: y para tener internet hay que tener plata,
1: porque hay que tener platino, la radio. Y anda escasa la plata también. Así que un agradecido de estar aquí nuevamente. Un saludo, Javier, para ti, para Lucy, para tu hija. Para todos también los bomberos también de nuestra comuna, y día en la mañana hubo un llamado tempranito.
0: Sí, afortunadamente no pasó a mayores. Sí,
1: los caciques.
0: Arriba,
1: sí. Los caciques.
0: Sí, ahí. He dormido poco, pero...
1: Yo estoy informado de todo. Pero sí, importante. Y un saludo también para todos los funcionarios y funcionarias de la Corporación Nacional Forestal, que estuvieron hace un par de días también de aniversario también.
0: Y las enfermeras
1: también que estuvieron la semana. ¿Esta semana fue, no?
0: Sí, sí.
1: Esta semanita, sí.
0: Mira la invitación. Este programa es cerrar la semana, el día viernes. Así que prepárese para el próximo viernes.
1: Con todas las enfermerías.
0: Escúchenos ahora para poder estar atentos. Muchas gracias.
1: Saludos. Que tengan un excelente fin de semana.
0: Dejamos el espacio a Lucita, que viene pronto con el siguiente programa.

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¿Cómo está? Muy buenas tardes. Saludos para todos nuestros amigos que están en la sintonía en este día, viernes 15 de mayo. Saludos a quienes hoy cumplen añitos, celebran algo especial o importante. Para usted que está recordando a alguna fecha especial, relleno mientras encuentro nuestra carpetita de trabajo. Ya, la encontramos. Anduvieron desayunando, desordenando un poquito el gallinero aquí ya. 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Con ellos compartimos este es su rinconcito mexicano de hoy. El saludo para todos y todas quienes están en la sintonía cada día de este espacio que comparte la música de México y también música ranchera tropical. Bienvenidos.

su rinconcito mexicano de este día, viernes 15, estamos a la mitad ya de este mes de mayo 2026. Saludos para usted que está a través de nuestras frecuencias 95.7, 98.1, www.radiocolección.cl a través de nuestra señal online. Ahí le enviamos nuestro cariñoso saludo a todos nuestros amigos que escuchan la radio todos los días en este rinconcito mexicano. Y si no la escucha, esperamos que la escuche más adelante. Como dijo el Carlos Arias, que está en la tarde, a nosotros no nos pesca nadie. Ya, pues escuchen también a Carlito, tiene harto que aportar durante la tarde, desde las 3 y hasta las 6. Bueno, tenemos una temperatura en estos momentos que está ahí nomás, ¿eh? 14 grados, y la máxima para hoy es de 14, así que no va a subir más el termómetro. Sol brumoso, es lo que tenemos en Lonquimay y Malalcahuello. Curacautín tiene 10 grados y el sol no aparece para nada, así que la máxima va a ser 11 y nada más, con bastantes áreas de nubosidad. Pero al mal tiempo, buena cara nomás, buena música. Seguimos compartiendo este su rinconcito mexicano. 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

Saludos para todos nuestros amigos que están en la sintonía cada día del 95.7 en Curacautín, 98.1 en Lonquimay. Subamos, bajemos la retumbancia, como decía un amigo por ahí. Y 98.1 en Lonquimay, www.radiocolección.cl, a través de nuestra señal online. Así que un gran abrazo para nuestro amigo Rodrigo, fiel auditor siempre. Así que un saludo cordial también para él, que siempre está en la sintonía de la radio. Seguimos compartiendo este su rinconcito mexicano. 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

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Seguimos compartiendo este su rinconcito mexicano. 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

El saludo cordial para usted que lleva el nombre de Isidro y Denise. Están de onomástico nuestros amigos y amigas que llevan este nombre. Para quienes cumplen años, celebran algo especial, importante, también le enviamos nuestro saludo cordial. Que tenga un excelente día. Seguimos compartiendo este su rinconcito mexicano y también con rancherita tropical para alegrarles un poco la tarde de este frío día de otoño 2026. Saludos a todos nuestros amigos que están a través de la señal online www.radiocolección.cl. Saludos para nuestro amigo Cristian y sus lugares que salvan ahí todo lo rico, delicioso, los anticuchos para usted ahí en estos sabores sureños, lugares que salvan en el Santiago. La música está en los líderes de Chile.

Ahí estaba ese tema de los líderes de Chile. Saludos para usted que está a través de nuestra señal online. Tenemos un corte de energía eléctrica que afecta este domingo a la comuna de Curacautín, los siguientes sectores, para que usted esté atento y atenta. Nuestros amigos de la comuna de Curacautín, entonces, Frontel informa que por trabajos de mejoramiento en sus redes, deberá suspender el suministro eléctrico en los siguientes horarios y sectores este domingo 17 de mayo entre las 10 y las 4 de la tarde. Comprende sectores de perímetros, la calle Ruta 181, Los Arenales, Avenida Gregorio Urrutia, Manuel Mon, Las Encinas, Las Araucarias, Gabriela Mistral, por ahí por la Corvi, Los Alpes, Pasaje La Reserva, Los Prados, comuna de Curacautín. Ahí está este sector, me parece mucho que es la población Mozo, si mal no recuerdo, por las calles, Los Prados, La Reserva, Los Alpes, Gabriela Mistral, por ahí está la población Corvi, Las Araucarias, Las Encinas y Manuel Mon, Gregorio Urrutia, Los Arenales. Ahí ese cuadrante con ruta 181 es el que se va a ver afectado este domingo desde las 10 y hasta las 4 de la tarde, según informa Frontel. Para que esté atento y atenta a nuestros amigos que están en la sintonía. Seguimos compartiendo este su rinconcito mexicano con Tropical Ranchera también. En la música están los locales Peregrinos del Amor.

Los Peregrinos del Amor, nuestros amigos locales de nuestra comuna de Curacautín. Verdaderamente un grupo que ha salido por muchos lugares de nuestro país. Increíblemente, uno de repente se encontraba con que tenían conciertos en varias partes, ahí presentaciones de estos artistas locales, así que felicitaciones, les ha ido pero espectacular. Tenemos una invitación para nuestros amigos que son del sector Las Quilas. ¿Por qué? Porque hay una importante elección el día 21 de mayo, bien patriotas, ¿eh? El día 21 de mayo es la elección de la directiva de la Junta de Vigilancia y también del comité que está en el sector Las Quilas. Así que para que usted participe de esta actividad el día 21 de mayo, que es día jueves, usted desde las 3 y hasta las 19 horas está esta actividad en la sede del sector Las Quilas, para que usted pueda participar de esta actividad que es las elecciones de el sector Las Quilas, una nueva directiva en el sector y también para la Junta de Vigilancia. Desde las 3 hasta las 19 horas, hoy estoy soltando las heces, pero desde las 3 de la tarde a las 19 horas, ahí sí, en la sede del sector Las Quilas. Así que ahí está la invitación para todos quienes viven en este sector. Es importante la participación ciudadana, para que usted no diga después me contaron, me dijeron y pucha, yo no estaba. No, todos invitados, así que tienen que ir a participar de esta actividad ahí en el sector Las Quilas. Todos los beneficios para todos los vecinos y por supuesto eso es bueno. Seguimos compartiendo la música, le enviamos nuestro cariño a nuestros amigos que están seguramente degustando su almuerzo hasta ahora, para Loli y Leopoldo que viven camino a Lautaro. Le enviamos nuestro cariño, que tenga un excelente día y un buen fin de semana para ellos. Seguimos con las canciones bonitas. Ya son las 13:55.

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5: Extracto, solicitud de derechos de aprovechamiento consultivo de aguas. Carmen Cañumir Antiné, RUT 10.326.379-4, con el objeto de riego, solicita derecho de aprovechamiento consultivo por un caudal de 2 litros por segundo y un volumen anual de 23.328 metros cúbicos por año, de ejercicio permanente y continuo, a captar de forma mecánica desde las aguas subterráneas de un pozo o sondaje ubicado en el acuífero Río Biobío, localizado en la comuna de Lonquimay, provincia de Malleco, región de la Araucanía. La captación se localiza en el punto que queda definido por las coordenadas 1, norte 5.751.783, este 300.741, datum 1984, uso 19, solicitándose además un área de protección definida por un radio de 200 metros con centro en la obra. Extracto, solicitud de aprovechamiento de aguas superficiales, Rosalino Sandoval Sandoval, RUT 10.756.941-8, solicita según artículo 2 transitorio regularizar 5 litros por segundo superficiales y corrientes de uso consultivo permanentes y continuos del estero sin nombre, comuna de Lonquimay, provincia de Malleco, captación gravitacional en las coordenadas UTM kilómetros norte 5.772.012, este 296.965, datum 1956, uso 19, uso superior a 90 años ininterrumpidos.

Seguimos compartiendo y acompañándoles en este fin de semana ya, 15 de mayo. Saludos para Isidro y Denise, ya me he pasado en dos cuadras, para todos nuestros amigos que están en la sintonía degustando su rico y delicioso almuerzo. A mí me queda todavía que ir a hacerlo. No, sí. Ya, luego. Saludos para quienes están a través de nuestra señal online. Nuestro amigo Cristian en Los Sabores Sureños, lugares que salvan ahí en Santiago, 10 de julio. Saludos para todos quienes están ahí comiendo sus anticuchos. 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

Ahí estaba en la música Lupita Infante con ese hermoso tema. Saludos para usted que está junto a nosotros en este su rinconcito mexicano de hoy. Estamos compartiendo la música, saludándole a usted que está en casita, a todos nuestros amigos que están ya con su almuerzo listo o ya almorzados, y en lo que queda de después del almuerzo, la sobremesa, que es muy deliciosa, sobre todo cuando uno tiene tiempo de poder conversar con la familia, con los amigos, ahí en los ricos mates con piñones, puede ser, con castaña, lo que usted prefiera. Ahí el saludo para todos nuestros amigos que están a través de el 95.7, 98.1, www.radiocolección.cl. Un saludo general, porque se me olvida alguien, después me van a retar que no nos saludó. Así es que a estas alturas se nos olvidan las cosas. Bueno, saludos para quienes están a través de nuestra señal online. Ahí está Cristian con todos sus comensales en los sabores sureños, lugares que salvan. 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Ya pues, póngale otra. Se había quedado. Este computador es súper rápido, pero estaba medio timeout.

Bueno, para este fin de semana se vienen temperaturas bajo cero para mañana en Malalcahuello y Lonquimay, así que cuiden las plantitas ahí. Una amiga se le quemaron los cardenales, así que no, pues guardémoslos porque ya no van a resistir las bajas temperaturas. Mañana sábado entonces 0 grado para Malalcahuello y Lonquimay. El domingo 1 gradito nomás y la máxima de 15 y el lunes 2 grados. El martes 3 grados las mínimas y el miércoles se vienen heladas, ya -3, ¿eh? Sobre -5 por ahí ya se congelan todo lo que es el agua, las cañerías, las bombas, así que hay que cuidarse, sobre todo la gente que vive en los sectores rurales, proteja sus elementos esenciales ahí para el agua. Así que para que no le pase la cuenta de repente que se echa a perder la bomba producto de las bajas temperaturas. Saludos para todos nuestros amigos también que están en los sectores urbanos, porque de igual forma usted ahí proteja los medidores, porque si se echan a perder y no tiene nada ahí que justifique que usted lo tenía tapadito, cuando lo vengan a revisar le van a pasar la cuenta a usted. Y ahí el valor no perdona, así que sí o sí, póngale un chaleco, aunque sea que, algo que no utilice, haga una cajita, póngale algo para que se proteja de estas bajas temperaturas del otoño-invierno. Seguimos compartiendo esta su rancherita tropical de hoy. Saludos para usted que está a través de nuestra señal online. Para quienes manejan, así que tienen todas las instrucciones para tener atento a la conducción por ahí, ¿eh? Así que sigan las instrucciones de los tucanes de Tijuana.

Ahí estaban los Tucanes de Tijuana con ese hermoso tema. Saludos para usted que está a través de nuestra señal online también, y para quienes están a través del 95.7, 98.1, nuestras frecuencias, la Radio Colección le acompaña. Y seguimos con la música ranchera y rancherita tropical en este día viernes 15. Los Isidros y Denise están de onomástico. Junto a nuestros amigos de Supermercado y Frutería El Pato, seguimos con...

0: Nos vamos, gracias por su sintonía a todos nuestros parientes. Saludos para todos nuestros amigos ya que están en la sintonía en el 95.7 y 98.1, también a través de nuestra señal online para todo Chile y el mundo. Ah, que estamos agrandados. Para todos quienes están en la sintonía, gracias por estar junto a nosotros. Si Dios quiere, nos encontramos mañana en otro rinconcito mexicano. Que lo pasen bien, muy buen fin de semana para todos.
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En dos procedimientos antidrogas detienen a dos personas por microtráfico en Traillén. Confirman a Ecuador como sede de los Sudamericanos Escolares 2026. PDI desarticula red de corrupción por permisos de circulación en Lautaro, 8 detenidos y millonaria incautación. Agricultores de Malleco esperan saber cómo se va a enfrentar a los grupos terroristas que han demostrado que siguen operativos. Preocupación por recorte de 1.400 millones de pesos en presupuesto del Hospital Regional de Temuco. Estas y otras informaciones las tendremos para usted en...

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Viernes 15 de mayo del año 2026, le damos la más cordial bienvenida a Plataforma Informativa. Le saludamos a esta hora muy cordialmente a usted que se encuentra a lo largo de la región de la Araucanía y, por qué no decirlo, también a través de la página web de su emisora, donde usted nos sintoniza cada día y se informa de lo que ocurre en la región de la Araucanía. Entramos en materia policial porque dos procedimientos realizados por detectives del equipo modelo territorial 0MT de la Brigada de Investigación Criminal de Traillén permitieron la detención de dos personas por infracción a la ley 20.000 en diligencias coordinadas con la Fiscalía Local de Traillén. El primer operativo se desarrolló en el marco de una investigación por microtráfico, donde detectives efectuaron una entrada y registro a un domicilio de la comuna de Traillén, vinculado al principal investigado. En el inmueble, la PDI encontró una planta de cannabis de 1,5 metros de altura con sumidades floridas, además de un frasco con cannabis en proceso de maceración y 75,88 gramos de marihuana a granel. Por estos hechos, fue detenido un hombre de 34 años, quien no mantenía antecedentes policiales ni encargos vigentes. El imputado quedó a disposición del juzgado de garantía de Traillén para su respectivo control de la detención. En un segundo procedimiento, detectives MT0 concurrieron hasta el centro de detención preventiva de Traillén luego de que personal de gendarmería detectara a una mujer intentando ingresar droga oculta entre su vestuario al recinto penitenciario. Tras las pruebas de orientación respectivas, se confirmó la presencia de cannabis y MDMA, éxtasis, incautándose 51,42 gramos de marihuana y 6 gramos de éxtasis equivalentes. Aproximadamente 112 dosis con un avalúo cercano a 1.120.000 pesos, la detenida de 24 años y sin antecedentes policiales previos fue trasladada hasta dependencias de la PDI, donde además se encontró cannabis oculta en un contenedor de nylon. Los imputados fueron presentados ante el juzgado de garantía de Traillén para el respectivo control de detención.

Vamos al ámbito deportivo, porque la ministra del Deporte, Natalia Ducó, participó en la asamblea del Consejo Sudamericano del Deporte en Asunción, donde se confirmó a Guayaquil como sede de los Sudamericanos Escolares 2026, instancia clave para el desarrollo del deporte formativo y la proyección de la nueva generación del deporte chileno. En una cumbre clave para la integración deportiva regional, la ministra del Deporte, Natalia Ducó, participó en la asamblea del Consejo Sudamericano del Deporte, desarrollada en la capital paraguaya, durante el encuentro que reunió a las máximas autoridades deportivas del continente, se confirmó oficialmente que Guayaquil, Ecuador, será la sede del próximo Sudamericano Escolar 2026 a realizarse en diciembre de este año. La ministra destacó la relevancia de este certamen para el desarrollo de las bases, vinculándolo directamente con el proceso nacional que vive el país. Estamos trabajando para que nuestros jóvenes lleguen en las mejores condiciones a Ecuador. Los Juegos Deportivos Escolares 2026 son el semillero donde nace este sueño internacional, señaló la autoridad. Por su parte, el seremi de la región de la Araucanía, Mauricio Martínez, destacó la proyección regional. Sabemos que nuestra región es semillero de grandes deportistas y los Juegos Deportivos Escolares cumplen un rol clave para este proceso. En el Sudamericano Escolar de Asunción 2025 contamos con 3 representantes en ajedrez, atletismo y natación. Todas mujeres, y este año esperamos aumentar esa participación, consolidando una presencia regional más fuerte en instancias internacionales. La ratificación de la sede internacional llega de la mano con la puesta en marcha de los JDE 2026, evento que proyecta una participación histórica de 210.000 jóvenes en todo Chile, en el caso de la categoría sub-14, quienes se consagren como campeones nacionales en la gran final nacional, se realizará en septiembre, el próximo en Valparaíso, serán los encargados de vestir la roja escolar en la cita de Guayaquil, lo que refuerza el objetivo del MINDEP y el Instituto Nacional del Deporte de fortalecer la competencia escolar como principal plataforma de detección y proyección de talentos del país.

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De regreso en las noticias, vamos nuevamente al ámbito policial, porque un amplio operativo policial encabezado por la Brigada de Investigación Criminal de Lautaro permitió desarticular una presunta red dedicada al fraude en la tramitación de permisos de la circulación en la municipalidad de Lautaro, en la región de la Araucanía. Las diligencias coordinadas con la Fiscalía Local de Lautaro realizaron durante la madrugada del jueves contemplaron allanamientos simultáneos en 12 domicilios de las comunas de Temuco, Victoria y Lautaro, culminando con la detención de 8 personas involucradas en la investigación por los delitos de fraude al fisco, soborno, cohecho y falsificación informática. Según los antecedentes recopilados, los imputados habrían operado de manera organizada para tramitar fraudulentamente al menos 278 permisos de circulación, reduciendo deliberadamente los montos que se debían cancelar por estos. En el esquema ilícito participarían 2 exfuncionarias municipales, quienes presuntamente actuaban en coordinación con empresas dedicadas a la compra y venta de vehículos. Durante los allanamientos, detectives incautaron 13 vehículos de alto valor.

de Lautaro señaló que esta investigación duró aproximadamente un año. Se basó en los delitos de cohecho, soborno, fraude al fisco, falsificación de instrumento público, además fraude informático, en la cual dos funcionarias de la Municipalidad de Lautaro, que se desempeñaron entre los años 2018 y 2023, se dedicaban a realizar rebaja a los permisos de circulación, asociándose con distintas automotoras. Posteriormente ganaban ellas una comisión por cada permiso que ellas realizaban, llegando a gestionar aproximadamente 300 permisos fraudulentos.

Vamos a otras informaciones porque preocupación existe en la Araucanía tras conocerse los alcances del decreto 333 del Ministerio de Hacienda que aplica un ajuste presupuestario al sector salud y que en el caso de la región impactará directamente a varios de sus principales hospitales. Entre los recintos más afectados aparecen el Hospital Dr. Hernán Enrique Saravena, cuyo recorte supera los 1.475 millones, posicionándolo entre los hospitales públicos con mayor disminución de recursos a nivel nacional. La medida forma parte de un ajuste fiscal que impacta a todos los servicios de salud del país y que contempla reducciones cercanas a los 2,5% en distintas áreas del sistema, incluyendo sanitario, incluyendo funcionamiento, inversiones, bienes y servicios.

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Un total de 7 atentados se han registrado durante la administración del presidente José Antonio Kast el 11 de marzo en la región de la Araucanía. Todos ellos en la provincia de Malleco, principalmente en las comunas de Coyipulli, Ercilla y Victoria. 3 de estos ataques han tenido como objetivo la quema de vehículos, 5 camionetas y 2 camiones, y en la mayoría de estos a trabajadores quienes han sido encañonados e intimidados con armas de fuego de diverso calibre por parte de sujetos encapuchados. En otros 2 casos se ha disparado en contra de carabineros de la comisaría de Ercilla y una facción que cumplía una medida de protección. A esto se suma el ataque a infraestructura crítica, como los explosivos de una torre de alta tensión y otra de telecomunicaciones de CONAF. La seguidilla de ataques ha generado la creciente preocupación en el mundo agrícola y productivo de la Araucanía. El presidente de la Asociación de Agricultores de Malleco, Sebastián Avellán, confirmó que en lo que va de la actual administración del gobierno se han registrado 7 atentados en la Araucanía, todos ellos en la provincia de Malleco. El dirigente agregó que pese a la visita del presidente Kast a la zona, aún no hemos podido conocer ningún tipo de planificación.

Para saber cómo se va a enfrentar a estos grupos armados y terroristas que han demostrado que siguen operativos, portando armamento, perpetrando robos a pequeños emprendedores que trabajan en sectores rurales, advirtió. El timonel del agro en la zona norte de la Araucanía valoró los operativos realizados por carabineros y coordinados por el Ministerio Público, pero cuestionó que los atentados en la zona demuestran que la capacidad operativa de los grupos radicalizados siga vigente pese al estado de excepción. De esta manera ponemos punto final a la presente edición de Plataforma Informativa. Desde ya agradecemos vuestra sintonía. La invitación cordial es para que usted siga junto a esta emisora, porque tenemos, como siempre, mucho más que entregar para ustedes. Que tenga un excelente

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3: Por fin, mis queridos amigos, es viernes y nuestro cuerpo obviamente lo sabe. ¿Qué tal, cómo están todos ustedes para comenzar otra edición en la tardecita de esta tu radio colección de 3 a 6 de la tarde, amigos míos, con música, canciones, notitas de interés, cosas simpáticas, exacto, que nos conduzcan a este fin de semana maravilloso que ya nos espera, con esos colchones, con esas camas maravillosas, obviamente para descansar del frío, de la pega, del jefe, en fin, de un montón de cosas. Y o si no, ese mate riquísimo, ese almuerzo, esa cocina que te invita a cocinar, porque vas a descansar el fin de semana, obviamente, después de una semana muy ajetreada. Así que, amigos míos, a seguir con el 95.7 en Curacautín, 98.1 en la ciudad de Lonquimay y también en www.radiocolección.cl. Amigos míos, amigas mías, esto ya comienza aquí en tu Radio Colección. Soy Carlos Arias y muchas gracias por estar aquí.

gente muy linda. 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Charlie, me fui con todo el carrete en la presentación. ¿Ah? Estamos daditativos. Lo vamos a buscar. Estamos igual que la otra palabra. ¿Cómo se llama la otra palabra? Ya, muchas gracias. ¿Cómo estamos? Ay, joven, pasas. 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Y todo esto en la ciudad de Lonquimay, mi querido amigo, amiga, que estás en la sintonía de la Radio Colección, señoras, señores. Oye, después de haberlo escuchado todo, y cuando creíste que ya lo habías ya sentido todo en el tema musical, Sánchez Saedo vuelve a tocar tus sentidos, valga la redundancia, con otra nueva canción. Estoy leyendo textual. 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Sánchez Saedo, tú no tienes corazón, el nuevo single éxito de Sánchez Saedo, que está aquí en la radio, mi querido amigo, y que también está en las plataformas digitales. 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

La música de Constancia Saedo, Tú No Tienes Corazón, junto a nuestros queridísimos amigos también que están ahí programando canciones en las plataformas digitales y en Colección. Nos auspician también Sánchez Saedo, aquí en Radio Colección. Oye, darle una rápida ojeadita también, como lo hacemos en esta tarde, a lo que es la prensa digital. Bueno, sigue lo de Trump y Xi. Sigue también lo que... Bueno, cosas importantes que pasan en Chile y el mundo, ¿no? También contarte que... las noticias no están muy buenas. Mega reforma, Quirós defiende en Comisión de Medio Ambiente restitución de gastos asociados a RCA anuladas. Usted sabe lo que hizo RCA. ¿Y a quién le importa? Un crucero, un virus y el miedo. ¿Por qué el brote de antivirus generó alerta internacional? ¿Es aquí donde busco mis monóculos, mis lentes? Me los pongo porque ya a esta edad es inipiñi lo que vemos. Y dice así: cuando el mundo se enteró de que en un barco europeo se habían detectado pasajeros contagiados con este patógeno, bastó que el número de muertos y los aislamientos preventivos se hicieran público para que la palabra brote comenzara a circular por redes sociales y se encendieran las alarmas. Aquí, tres expertas explican las razones de esta alerta y a qué síntomas estar atentos. Oye, está bueno esto. Lo vamos a desarrollar después de esta hermosa canción que tenemos para ustedes aquí en tu Radio Colección.

saludo grande para la gente que está de cumpleaños, amigo mío. Amiga mía, estás de cumpleaños. Un abrazote muy grandotote para ti, para todos quienes se encuentran con nosotros, tanto en la ciudad de Curacautín como en la ciudad de Lonquimay. 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Ah, no.

Un crucero, un virus y el miedo. ¿Por qué el brote de antivirus generó alerta internacional? A ver... Tras el desembarco, las autoridades sanitarias activaron protocolos de trazabilidad similares a los aprendidos durante la pandemia COVID-19. ¿Qué más dice por acá? La razón. La cepa que provocó los contagios en el barco es la Andes, que es la que está presente en Chile y Argentina. La única que, hasta ahora, se ha comprobado que puede transmitirse entre humanos. Mira, somos potentes. El tiempo de incubación del ANTA es de entre 1 y 6 semanas. Mira, lento pero seguro. Dios mío. La cepa Andes del ANTA se transmite bajo contacto estrecho y prolongado. Mira. Mira cómo aprendimos. Bueno, todas estas cosas, todas estas enseñanzas, la trazabilidad y todo este tipo de cosas, claro, obviamente se vio, se escuchó, se sufrió durante el ANTA virus, el COVID-19. Claro, y ahí aprendimos todos estos protocolos de sanidad, de tú para allá, tú para allá, tú para allá, tú para acá, para el otro lado y así, ¿no? Aislamiento y todo ese tipo de cosas. Oye, volver atrás y mirar todas esas imágenes, es como hoy. No encuentro la palabra como para describir lo que se vivió en aquel tiempo. Todo encerrado, con filas para todo, salvoconducto, no podía viajar, hacer cosas. Yo creo que la gente se reinventó un poco también con todo este tipo de encierro, ¿cierto? Sí, nadie en la calle. No, se veía mucha película, mucho Netflix, juegos de mesa. Bueno, la internet. Se rompió la internet en aquel tiempo. Tanta gente tratando de buscar una entretención por ahí. Eso. Vamos a las canciones en colección, amigos míos. 95.7 en Curacautín, 98.1 en Lonquimay.

0: Seguimos con más, amigos míos, aquí en tu Radio Colección, sobre todo con nuestros auspiciadores que nos acompañan en este día. 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Vamos con más música que Quinto Radio Colección.
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0: Oye, buena esta cortina, Charlie, ¿te lo sabes?
1: Sí, buena.
0: Pero sí sería bueno que fueras buscando otras cortinitas, ¿no? Sí, pues para que la gente de alguna forma también
1: se entretenga,
0: pues. Sí, pues sí, hacemos radio para la gente nosotros. Y programamos música para la gente, para quienes nos escuchan. Atención, cuando el frío se convierte en un enemigo para las mascotas, pobrecitos ellos hoy día, hasta zapatitos, calcetines, bufandas, yoki, gafas. ¿Cómo han humanizado las mascotas, los perritos? ¿Eh? Con la llegada de las bajas temperaturas aumentan los riesgos tanto dentro como fuera del hogar. Expertos llaman a observar, prevenir y no subestimar las bajas temperaturas bajo la creencia de que con el pelaje de los animales les basta. Hay formas virales que se encuentran en el ambiente y con las inmunosupresiones provocadas por las bajas temperaturas, nuestras mascotas podrían enfermar, advierte Francisco Araneda, médico veterinario de la UNAV. A cuidar las mascotitas, mis queridos amigos, porque, oye, hoy día los medicamentos también están bastante caros para las mascotas. Sí, es muy cierto aquello. Así que a cuidar las mascotas, señoras y señores, y a cuidar el bolsillo. Y eso significa que no hay que extremar a las mascotitas que hoy día la pasan mal con el frío.

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Nos seguimos también con informaciones que tenemos para ustedes. Y por supuesto, junto a nuestros amigos Sánchez Aedo, que nos acompañan. Nos invitan a escuchar la música que más te gusta y también a incorporar sus canciones a tu playlist de tu vida. Tanto para no pensar en ti y también Tú No Tienes Corazón, que es lo nuevo que estamos lanzando al mercado musical.

repente como que baja la intensidad, la latencia de la internet, Charlie, ¿eh? ¿Qué hacerle? Súbele la palanquita esa que tiene al otro lado. Ahí. Con la palanquita esa se recupera. Como en los viejos tiempos. Bueno, antes no teníamos este tipo de herramientas, pues, Charliecito. Esperábamos que llegara el hombre que decía ¡la prensa! Y tocaba la puerta. Sí, pues cuando recién estábamos comenzando. El año 92, 93, 94 más o menos, aquí en la radio. ¡Mira! Y se nos fue. Se nos acaba de ir la internet. Hay alto consumo. Mis queridos amigos, bueno, importantes materias vamos a tratar en apolítico. Con toda esta cosa de las municipalidades, con toda esta cosa de las contralorías. Oye, si se metieran en todas las municipalidades de este país, incluyendo esta, la señora Dorothy Pérez, pegara una vuelta por las municipalidades. Qué cosas no habrían, ¿no? Que lo que estábamos viendo. Antes que se nos cayera, mira, por algo se nos cayó la internet, ¿eh? Porque había una noticia ahí que hablaba de esto. ¡Oh, y no llegó la internet! ¡Sabotaje, señoras y señores! Ya, sigamos con más música, señoras y señores, aquí en tu radio colección.

amigos. Nosotros dándole una ojeadita a la prensa digital también para estar ahí atentos a lo que está ocurriendo en Chile y el mundo. Y también programando las canciones que tú quieres escuchar aquí en tu Radio Colección en el 95.7, 98.1 y www.radiocolección.cl. ¿Qué más podemos comentarte? Oh, de todo, absolutamente de todo. Porque NOAA confirma: el fenómeno El Niño llega antes de lo esperado y crece la probabilidad de que sea históricamente intenso. Se me salió el cambio ahí. La NOAA elevó a 82% la probabilidad de un próximo fenómeno El Niño en 2026. Expertos advierten que podría ser históricamente intenso y convertir al 2026 o 2027 en el año más cálido registrado. Cambia todo. La probabilidad de que el fenómeno del niño surja pronto, con un 82% entre mayo y julio de este 2026. En Chile podríamos sentir los efectos del niño tanto en invierno como en verano. Mira, ahora ya el niño da, chiquetea en invierno y chiquetea en verano. Este cabro chico, oye. Se dice que el niño está formándose cuando las temperaturas del Océano Pacífico Ecuatorial empiezan a elevarse sobre el promedio durante un tiempo prolongado. Por cómo van las cifras hasta ahora en el océano, muchos expertos en clima predicen que será un niño históricamente intenso. Mira el cabro intenso. Va a dejarle embarrar. Ni tanto en todo caso. Ya, amigos míos, señoras y señeores, y para lo que están haciendo los cabros hoy día en el colegio, algunos. No generalizo. Ahí está. Esa es la cosa del niño. Ya vamos a canciones aquí en tu Radio Colección.

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3: 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Vamos, cerraron.
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Colección te acompaña con música. Sí.

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Nos acompaña la música aquí en tu Radio Colección.

Recuerda que Sánchez Aedo está acompañándonos con música también, nos acompaña también con sus canciones maravillosas. Primero fue Para No Pensar en Ti y ahora estamos con esta tremenda canción éxito ya. Tú No Tienes Corazón es lo nuevo de Sánchez Aedo. Tú No Tienes Corazón, disponible en todas las redes sociales. Amigos míos, seguimos con más música en tu radio colección.

Contarte, amigo, amiga, que estás en la sintonía de la radio, que también tenemos prensa digital, informaciones que nos llegan hasta nuestros terminales de teletipo. No se llaman terminales de teletipo. ¡Hala, hala! Nublado y con probabilidades de lluvia. El tiempo hoy en la región metropolitana y la zona central. Lloverá en Santiago este viernes 15 de mayo. Revisa el pronóstico del tiempo, ya, gracias. Para la región metropolitana y la zona central. Con nubosidad, bajas temperaturas y posibles chubascos. Sí, está bastante nubladito, señoras y señores. Les comento lo que es el cielo en el área metropolitana en Santiago de Chile. Lo podemos ver por las cámaras que tenemos en todo el país. Podemos monitorear todo lo que es el tiempo. Tiempo. A ver, ¿qué más dice? Lluvia hoy, ¿dónde podría caer en Santiago y la zona central? Meteo Chile no muestra pronóstico de lluvia en el interior de la región metropolitana. Sin embargo, para este viernes 15 habrá chubascos de agua, nieve y viento de hasta 40 kilómetros en la cordillera. Eso sí, esta inestabilidad se extenderá hasta el sábado 16 con un aumento en los efectos. Vamos haciendo masa para la sopa y pilla. Pero algo de lluvia podría escaparse hacia la precordillera de la región metropolitana y O'Higgins, anunció Alejandro Sepúlveda, periodista especializado en meteorología de Megatiempo. Igual que Willy Duarte. ¡Oh, Willy Duarte! Ese era el antiguo hombre del tiempo en Televisión Nacional del año. Según el especialista, entre la madrugada y mañana del sábado 16 podría haber chubascos débiles y sectorizadas en las zonas precordillanas de Lo Barnechea, Las Condes, La Reina, Peñalolén, Puente Alto y Pirque. La lluvia débil también podría sorprender a San José de Maipo y hasta Buin. Ahí estamos un poquito alineándonos con el pronóstico del tiempo para Chile y específicamente acá en el área metropolitana, señoras y señores. Estamos para todo Chile, estamos en Curacautín 95.7, Lonquimay 98.1 para estas canciones.

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Estoy buscando algo de fútbol, Charlie, que de repente se torna un poco esquivo el fútbol. Un salto al mundial. Omar Carabalí es autorizado por la FIFA para defender a Ecuador. Otra cosa por acá dice Andrés Guardado detalla la dura pelea con Manuel Pellegrini que lo sacó del Betis. Solté toda la mierda que tenía adentro, dice. ¿Qué más tenemos por acá? Tras las nuevas lesiones en la U, el complejo puzzle que debe armar Fernando Gago para romper el maleficio del Salvador. Amigos míos, seguimos con más música aquí en tu radio colección.

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ya con nieve, con el estilo que son de las altas montañas, las cuales usted a lo mejor quiso siempre visitar o conocer. Bueno, están aquí en esta novena región maravillosa y se las puede encontrar ahí en Lonquimay cuando usted venga a estas zonas, exactamente. Aquí a este rinconcito maravilloso que es la novena región, que es muy visitado tanto para el lado de la provincia de Cautín como también obviamente la provincia de Malleco, donde estamos nosotros insertos. Así que bueno, esa es la invitación, amigos míos. Bueno, sigamos con más música siempre aquí en tu Radio Colección, Charlie. Gracias.

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noticias que dan cuenta del deporte. Gabriel Rojas. Oye, ocupemos la cortina también, pues, mi querido amigo. Mi querido. ¿Cuál? ¿Pero cuál va a ser tu amigo? ¡Epa! Sí, po. El deporte. En Radio Colección, señoras y señores.

Gabriel Rojas, de ser sondeado por Pizzi. Oye, que hay nombres raros hoy día en el fútbol. Para la Roja, a la prelista de Argentina rumbo al Mundial 2026. Con 28 años, el lateral del Racing, quien debutó con su país en marzo ante Mauritania, está incluido en la prenómina de 55 jugadores que la albiceleste reservó para la Copa del Mundo. El jugador estuvo en el radar para representar a Chile en la época del técnico argentino-español en 2017, a raíz de un nexo familiar. La R. ¿Qué más hay? No, esa no. Tampoco. Y de ahí, nada más, pues. Oye, esto, ¿qué es el dengue? Con esto vamos a ir después de esta linda canción en Radio Colección.

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1: Éxitos, canciones, lo que usted quiere escuchar, señoras y señores, aquí en tu Radio Colección. Pongamos una cortina así como curiosa, Charlie, por favor. Si fueras tan amable. Ya. Oye, ¿qué es el dengue? Síntomas y qué tan probable es que llegue a Chile continental tras el brote en Isla de Pascua. Ah, pues fue Isla de Pascua, pero también la detectaron en el norte, ¿se acuerdan ustedes? Hace como un mes, dos meses atrás. El brote de dengue, y eso demuestra obviamente que los factores climáticos están cambiando. El clima. Señoras y señores, ¿dónde vamos a parar con todo esto? El niño, la niña, los cambios climáticos están afectando nuestro ecosistema, tal vez. El brote de dengue en Rapa Nui ya suma 24 casos confirmados. Una doctora infectóloga explica los síntomas, cómo se transmite el virus y el riesgo real para Chile continental. Hay un reciente brote con 24 confirmados y 2 casos sospechosos, aunque sin hospitalizaciones. Oye, feo el bicho. Sale una foto grande aquí. Sí, es que quedé pegado, Charlie. Un poco de como de alergia. El dengue es una enfermedad viral transmitida a los seres humanos a través de la picadura del mosquito Aedes aegypti. Comienza a explicar la doctora María Luz Eddeiza Dengue. La forma más grave es el dengue hemorrágico, que puede ser pero muy fatal. Los síntomas del dengue suelen aparecer entre 4 y 10 días después de la picadura. Mira, te voy a dar los efectos. Porque ya que estamos en eso, ¿cierto? O ti. Fiebre alta entre 39 y 40 grados. Dolor de cabeza intenso, especialmente retroocular. Molestias detrás de los ojos. Es lo que dice especialmente retroocular. Dolores musculares y articulares. Uy, es como una gripe esta cosa. Cansancio extremo. Erupciones en la piel, solo en algunos casos, eso sí. Algunos pacientes pueden tener síntomas gastrointestinales, como diarrea o vómitos. Oye, pero por aquí, por la zona sur de Chile, hace tanto frío y hay tanto viento, y la lluvia también, así que no, ojalá que no venga para acá, ¿sí o no? Ya. Vamos con más música, aquí en tu Radio Colección.

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tienes corazón se llama la canción que estamos promocionando ahora para ustedes de Sánchez Aedo. Tú no tienes corazón. Sánchez Aedo está pegando, pero muy fuerte, con esta canción maravillosa, bonita, y que la programamos aquí en la Radio Colección. Si tú quieres, nos llamas al 452-88-1532 y también nos puedes solicitar esas canciones. Tú no tienes corazón. Y también la otra canción que se llama Para no pensar en ti, dos grandes canciones de Sánchez Aedo que nos está acompañando aquí en tu Radio Colección también. Oye, Luguito, vamos con más información que tenemos para ustedes y que es importante entregárselas. Hay harta información política, pero nos sumamos más nosotros a lo que es el deporte. La farándula, nah, con farándula, qué horrible. ¿Quién más? Ya, pero vamos a buscar algo, vamos con una cancioncita hermosa, pero antes cantamos un poquito.

vamos con un programa de generación digital para más de 500 adolescentes que se van a capacitar para prevenir el cyberbullying. Buen tema. Ya, vamos a las canciones

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ver, quedamos con esto pendiente. Lanzan programa Generación Digital. Más de 500 adolescentes se capacitarán para prevenir el ciberbullying. ¿Cómo dice esto? Cintia Soto, gerenta de Sostenibilidad y Responsabilidad Corporativa de Claro Chile y BTR, explicó que hoy estamos con líderes y liderazas de 43 colegios, desde Valparaíso hasta Chillán, que decidieron ser parte activa de esta conversación sobre tecnología, bienestar digital y futuro. Este programa, hay que recordarlo, nace desde una convicción muy profunda. La tecnología solo tiene sentido cuando mejora la vida de las personas, sostuvo Cintia Soto en una grabación especial exclusiva para Radio Conexión. La ejecutiva agregó que en Claro creemos que nuestro rol no es solamente conectar personas desde la infraestructura o la conectividad. También tenemos la responsabilidad de aportar al desarrollo de habilidades digitales, al pensamiento crítico y al uso consciente de la tecnología. Ahí está. Ahí está, mis queridos amigos. Muy bien. Ya, estamos en la mejor tarde de Chile, mis queridos amigos, con nuestros auspiciadores y también con ustedes que nos importan muchísimo. Más canciones en colección.

contarte que estamos a esta hora, amigo mío, amiga mía, junto a Sánchez Aedo. También estamos con su canción maravillosa, Tú no tienes corazón. 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Cuando uno convierte la casa en hogar, eso ya cambia de nombre y es otra cosa, es más intenso. ¿Cómo hacer que tu casa huela bien sin llenarla de contaminantes y químicos? Aunque algunos ingredientes de aromatizantes se usan desde hace décadas y no suponen un daño inmediato. Los expertos advierten que la exposición frecuente y prolongada podría tener efectos en la salud. Oh. Oye, todo tiene efectos en la salud, ¿no? Sí, es cierto. Esos aromas agradables suelen tener un costo, la liberación de partículas y aerosoles en el aire interior. Dice el destacadísimo, la mayoría se han utilizado durante décadas. Para que quede claro, su presencia no implica ningún daño, eso sí, añadió. Ah, como las velitas aromáticas y todo eso. ¿Qué contiene realmente el olor a frescura? ¡Oh, fresco! Velas aromáticas, difusores y sprays liberan una mezcla de aerosoles, principalmente VOCs, compuestos orgánicos volátiles por sus siglas en inglés, y nanopartículas. Su impacto depende de la toxicidad específica de cada compuesto y de la cantidad y duración de la exposición. Yo creo que es mejor.

Supermercado Ahorra Más. ¿Quedamos en eso, Charlie? Sí, ya. 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

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Más canciones.

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Muy bien, señoras y señores, aquí están tus canciones en Radio Colección.

0: Bueno, amigos míos, amigas mías, un abrazo muy grande para la gente que ha estado con nosotros acompañándonos. Esperamos que hayan quedado contentos y felices y que sigan escuchando la radio. En Curacautín 95.7 en la FM, en Loki Mai 98.1 en la FM también, y en www.radiocolección.cl con FM incluido, con sonido estéreo, digital, en fin, y que nos pueden escuchar en cualquier parte del mundo como Radio Colección. Así es que, amigos, amigas, un abrazo muy grande nuevamente. Soy Carlos Arias y muchas gracias por haber estado ahí. Hasta mañana, si Dios así lo quiere.
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4: Ya. Vamos, raro, weón.
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0: fuertes aplausos para mi amiga Julieta. ¡Viva México, cabrones!
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